8 minutitos de las 21 en toda la República del Paraguay. Sean ustedes muy, pero muy bienvenidos a la edición de jueves 14 de mayo del año 2026 en la prestigiosa 92.5 Radio Universo y el programa más escuchado de las noches también, que es el programa de Quienes Habla, Cintia Domínguez. Una fiel y humilde servidora de todos ustedes. Estoy acá para servirles, para hacerles escuchar buenas canciones, para hacerte la mejor compañía hasta las 23 horas. Día de la Independencia, claro que sí, de la patria. Hoy 14 de mayo y mañana 15 de mayo, el Día de las Madres, el Día de la Reina del Hogar, de la Reina de la Casa, de tu casa, de mi casa. Así es que, bueno, vamos anticipando ya también lo que es el Día de las Madres mañana, porque como siempre yo digo, todo tiene que ser en vida, porque una vez que ya no está mamá, ¿verdad? Se terminó todo. Entonces tiene que ser en vida, todo en vida, gente. Vamos a honrar a mamá, así como dice en la palabra de Dios, honra a tu madre y a tu padre, dice. Honra a tu madre y a tu padre, honrala en vida, trátala bien, cuidala, respetala, honrala, upa significa gina. Está bien, estás de acuerdo con la locutora Cintia Domínguez. Entonces, muy feliz nuevamente de poder estar nuevamente por acá, gente. Muy agradecida con Dios porque Él permite, estoy por acá. Ya está mi compañero el DJ Damián Gaona también. Damiancito, ya con nuestro mate, Damián. ¿Verdad? Mucha gente que de repente ya estará haciendo un poco ya lo que es la previa, lo que va a ser mañana el Día de las Madres. Todo va a ser fiesta. Todo va a ser felicidad, festejar ahí con tu mamá, ¿verdad? Aquellas personas que ya no tienen, seguramente ya saben lo que es no tener a mamá presente, ¿verdad? En un día tan especial como lo que va a ser mañana 15 de mayo. Y los que tenemos todavía aún a nuestras mamás con vida, vamos a aprovechar, gente. Dale un abrazo, pedirle perdón, tratar de ser un buen hijo, una buena hija, tratar de honrar a tu mamá en vida, amor. Oye, papá, ¿está bien para lo que estoy diciendo? Bueno, agradeciendo a los que hacen posible mi puesta al aire, muchísimas gracias por la confianza de siempre. ¿Está bien? Quien les habla, Cintia Domínguez. Ya nos estamos uniendo acá con mi compañero para hacerte el mejor programa, porque la unión es lo que hace la fuerza. Y acompañarle, Damiana, a toda la gente de Ciudad del Este, a toda la gente del Alto Paraná que ya están escuchando la 92.5, la mundialmente famosa, la más escuchada, la FM que la gente elige, ¿verdad? Los eligen cada noche también y eso me pone demasiado feliz. 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Ahí me podés escuchar, ¿está bien? Sean ustedes muy, pero muy bienvenidos a Zona Libre.

Marcamos el tiempo 17 de las 21 en toda la República del Paraguay. 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

0: 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Bueno, los temas que vamos disfrutando a estas horas de la noche, no te hagáis problemas, no te preocupes. Mirá que vamos a acompañarte hasta las 23 horas como cada noche. Vamos saludando a la gente bonita que están por el microcentro de Ciudad del Este, ya escuchando la radio a todos los trabajadores de Ciudad del Este. No hace falta lo ni que yo diga. ¿Por qué? Porque la gente acá en Ciudad del Este es muy trabajadora, muy batalladora y a mí me encanta eso como persona. ¿Por qué? Porque veo que la gente batalla y hay que poder batallar y trabajar para poder salir adelante, para poder sobrevivir, ¿verdad? Así es que un saludo enorme a los taxistas, choferes de bols, Ahí están la gente que siempre están escuchando Zona Libre con Cintia Domínguez, ¿eh? A toda la gente maravillosa, presidente Franco, Santa Rita, Minga, Guazú, Hernán Darías, a la gente también del kilómetro 9 Mondavé, que siempre me están sintonizando. 11, Los Jazmines, 13 con Avi, me encanta. Vos sabés que por todas partes escuchan la 92.5 y eso me pone demasiado feliz, ¿está bien? Bueno, vamos a seguir escuchando más éxitos. Acá de la mano de mi compañero, el DJ Damián Gaona también, que hoy se vino con todo, Damián. Hoy se vino con toda la buena vibra. ¿Cómo?
1: Compañero DJ Sombra.
0: ¿Puedo leer? Vamos a leer un poco por acá. Dice, te hago al DJ Sombra. ¿De dónde pides el colega? ¿Cómo? Kilómetro 6 Mondavé. Bueno, va el saludo para el DJ Sombra. Nunca lo escuché, nunca escuché. Bueno, va el saludo para el compañero entonces. ¿Está escuchando el programa o cómo? ¿Está escuchando el programa? ¡Qué categoría! Bueno, a las mamis también, porque mañana es nuestro día. Yo me incluyo también personalmente. Me incluyo, porque mañana es el Día de las Madres, mi día también. Así es que mañana es fiesta. Vamos a disfrutar de esa mamá que tenemos, nosotros que todavía tenemos la oportunidad, la bendición y la suerte de poder tener a nuestras mamás vivas. Ya hay que la hayan de suya, amor. Ya respetá que la hayan de suya, valorá, que ya cuidá, que ya honrá, que abrazale, que dale ese beso y ese abrazo que nunca de repente te animaste a acercarte y a darle. Mañana es tu oportunidad. Pero yo te voy a decir una cosa. Ya que estoy hablando, voy anticipando lo que va a ser mañana el Día de las Madres. No solamente porque es el Día de las Madres, vos agarrás y te vas y le visitas a tu mamá hace no sé cuántos meses, días, semanas, años, derecha, bailando su vaya. Jamba ella y comba ella ya povea. Por ejemplo, llega el Día de las Madres allá, allá está la ñan de su vaya. Jamba ella ya para llegar a la ñan de celular, ¡tas! Peteñi foto, peteñi selfie, va. Feliz día, mamá, te amo, mamá. No. Déjame decirte una cosa. Demostrarle el amor a tu mamá y honrar a la mamá en vida tendría que ser los 365 días del año. Veas a Ejina la ñan de suya, hijo. Veas a Ejina la día de la madre. A gente no vestía. Ya, ya, ya, la ñan de suya no se guau la foto nunca antes del día de la madre. De ella, ve. Y acuérdate de su hijo. Allá, Damián. De Icuaseyu, invadir, imponapa, invadir. No, porque no tengo tiempo. Me paso trabajando. No tengo tiempo. Jamba, ella le dan de tiempo el día de las madres. Juan Guaje no se aguante. Y foto de Yeshuka, Juan Guaje. Yo digo esto, ¿por qué? Porque hay personas que viven así. Que son personas que fingen. De repente, durante todo el año, no le hiciste, no le diste bola a tu mamá. De Argel le trataba ahí. Chupenderejo y oír de visita. Ay, ya mandé a la defensiva siempre. Llega el día de las madres, te vas a acercar y sacar una foto y le mostrás al público. Vos publicás en las redes sociales que es demasiado gula más a tu mamá. No, mi amor, déjame decirte una cosa. Tendría que demostrarle el amor a tu mamá los 365 días del año. Así es que la gente que está de acuerdo con Cintia Domínguez, que me diga, yo estoy de acuerdo contigo, ¿está bien? Me encanta. Bueno, vamos a seguir escuchando más canciones mientras que yo voy tomando mi matecito rico acá en los estudios de la prestigiosa 92.5. Esto sigue siendo Zona Libre para vos.

Bueno, excelente éxito que vamos disfrutando a través de la prestigiosa 92.5 Radio Universo, la más escuchada, la mundialmente famosa, por supuesto. Como yo estaba diciendo hace rato, a la mamá hay que quererla, honrarla, respetarla, como dice la palabra de Dios. Honra a tu padre y a tu madre, pero no solamente una vez cada año, cada 15 de mayo, que los 365 días del año hay que honrar a la mamá, mis amores. Ojalá que sea así. Ojalá que le estés honrando, le estés queriendo a tu mamá. No solamente feliz día mamá, te amo en el Día de las Madres. Es lo que está agregando la conductora de radio acá en su programa. ¿Por qué? Porque yo quiero que sea así. A mí me gustaría que le honres y le quieras a tu mamá los 365 días del año, ¿verdad, Damián? Así estaría más bueno. ¿Me pones esto, Damiancito? Bueno, así es que ojalá que esto sea así realmente. Está bien, papá, para que Dios pueda bendecirte también y para que todas las cosas te ayuden a bien. 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

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Bueno, vamos saludando a la gente bonita que están por Presidente Franco escuchando la radio. Saludos a Ninfa. Hola, Ninfa. ¿Cómo estás, mi amor divina? Saludos a Ninfa. Yo te quiero pasar la foto de mi mamá. Y seguramente que ella escuchó ayer a Damián. Ya voy a estar haciendo el videito también. Así es que, Ninfa, 0987-246-456. Pásame la foto de tu mamá. Y le vamos a saludar mañana por el Día de las Madres en mi página, que es la página de Zona Libre, y en todas mis redes sociales. ¿Está bien, eh? Así nomás. Bueno, quiéreme así. 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Quiéreme así. Quiereme. Qué linda así. Canción, Damián. Vaya, pues, Damián, si tomate copa, ¿dónde? ¿Qué tal, Gina? ¿Eh? ¿Qué tal? ¿Todo bien? Qué suerte. ¿Qué vas a hacer hoy? ¿No tenés trabajo después de la radio? ¿Después de Zona Libre? ¿Hoy no tenés? ¿Mañana? Ah, mañana ya tenés trabajo. ¿Dónde vas a estar tocando, Damián? ¿Dónde? Kilómetro 5 Mondal. Sería Presidente Franco. ¿En qué es cumpleaños? ¿Qué sería? ¿Día de las Madres nomás? ¿Cómo? Por el Día de las Madres, qué lindo. Qué categoría, mi DJ. Valera ya DJ. No se crean que él solamente está acá conmigo en Zona Libre. Él también está en la 94.3 FM del Este, también, por supuesto, los sábados. Creo que está con un colega también, Damiana. Y también mañana va a estar tocando por el Día de las Madres, dice. Así es que, y Valera ya DJ. Así tiene que ser. No tenés que estar haciendo solamente un trabajo. Todo lo que se te presenta, vos tenés que tratar de hacer. Ser una persona, ¿cómo se le dice a esa clase de persona? Multifacética. Yo, por ejemplo, me considero una persona, una locutora multifacética. Ya, papá, entender, lo año presentado, gente. No, es que estoy, no, o sea, es que yo este voy a hacer, este yo no voy a hacer, este voy a hacer, no. Hay que tratar de hacer todo lo que se pueda hacer, ¿está bien? Bueno, vamos a seguir escuchando más canciones de la mano del DJ Damián Gaona.

¡Yepa! ¡Huepa, huepa, huepa! La gente que están tomando ya cervecita, haciendo ya la previa a lo que va a ser mañana, el Día de las Madres también. Vamos saludando a la gente bonita del Barrio Obrero. Hola, Wilson. Va el saludo para Wilson. Saludos a mi locutora Yuku, me dice. ¡Ay, no te dije! Va el saludo para Wilson y para toda la gente maravillosa que están por ahí bajándole. ¡Chivicha, que te chupe la cabeza! Pero ni que nada la peca. Imagínate antes del Día de las Madres, ¿eh? ¡Pema tú la madre! ¡Allá, mian! Y Día de las Madres, hija, tu grupo, y que mi cuimba, va, y copia. No, va, y copia, Damián. Saludos a Wilson y a la gente maravillosa del Barrio Obrero también, que por ahí están escuchando Zona Libre con Cindy Domínguez. Será porque te amo. Ahí por Hernandarias también están en sintonía de mi programa. A la gente del Barrio Fátima también, Un saludo para cada uno de ustedes, gracias por la sintonía. 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Cuando te estoy mirando, no me comprendo. ¿Será porque te amo? Qué lindo tema este, Damián. 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Dime tu tema. Decime un poco en dónde estás escuchando la radio. ¡Ay, me encanta! ¿Dónde estás escuchando Zona Libre legalmente? Ya llevo en estas minas, amor. Mojo, peor es que tú le haces el programa, ¿Con quién vos estás? ¿Con quién estás escuchando mi programa, mi amor divino? Mi amor adivina, espero que estés escuchando. Hasta las 23 horas vamos a estar por acá. Bueno, vamos a seguir con más canciones que van sonando para vos.

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Claro, claro, claro, claro, claro que sí. 26 las 22 en toda la República del Paraguay. Vamos saludando a todas las mamis también que están escuchando mi programa. A toda esa gente maravillosa que están ahí por sus casas todavía disfrutando de Zona Libre con Cinti Domínguez, ¿eh? Claro. Un poco de retro. Me encanta, me encanta, me encanta, me encanta. ¡Wow! Ahí está la gente que ya me están escribiendo, ya enviando fotos de sus mamis también para lo que va a ser mañana el Día de las Madres. Como estaba publicando hace rato un videito en el TikTok, ¿querés que Cinti Domínguez le salude a tu mamá mañana? Le estaba explicando a Mian cómo funciona. Me pasas la foto de tu mamá con su nombre completo y tu nombre. Le vamos a dedicar un saludito por su día. Voy a estar publicándolo en mi página de Zona Libre y también en todas mis redes sociales. Dale, mi amor, dale, mi amor, dale, mi amor. Hasta en mi estado lo voy a publicar, ¿está bien, eh? Vamos a saludar a la reina de la casa mañana por su día. Claro que sí. 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En la Escuela Integral, que estamos ubicados en el barrio San Miguel de Ciudad del Este. ¡Wow! ¡Qué lindo tema, Mian, que vamos disfrutando hoy jueves, eh! Jueves de TVT, 14 de mayo, por supuesto, del año 2026, ¿eh? Disfrutando con toda la gente maravillosa que están escuchando la radio y por sus casas, en el trabajo, donde puedes estar escuchando mi programa con una cenita livianita. Hay gente también que ya están anticipando lo que va a ser mañana. Muchos que ya le están bajando ya caña, le están bajando ya cervecita a la tutis, ¿eh? Va, ella gusta comer, ella gusta asados y lo mitad. Y bueno, ¿qué querés que te diga? Hay que disfrutar, hay que aprovechar. Bueno, ya que le tenés a tu mamá viva, aprovechalo y disfrutalo. 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Ay, no sé, donde vos quieras. 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O te haces un lindo tatuaje. Pero como yo siempre le digo acá a mi DJ, aniquenata, aniquena, aniqueti, aniqueti, hachamba, eikujiche. Aniqueta, mi anoña antojande algún día de ese. Llévame un poco en Horus Tatu junto a Elvio. ¿Para qué, pico? Y para tatuarme el nombre de mi novia. Pero un huevo tiene, Damián. Te voy a decir por qué. ¿Cómo te vas a tatuar el nombre de tu novia, va? Imagínate que de repente el día de mañana se separen o pellereja o para el amor, o para plata o para el amor, allá. Jamba, ella andere putata, señor DJ. ¿Eh? Te vas a quedar ahí con el nombre de tu ex, wow, por tu brazo. Lleve, gracias, amante Damiancito. Siempre le digo a Damián, ánimo a que no añanto jamba de UPA. 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Ya me están empezando a pasar las fotos de sus mamis. Me encanta, me encanta, me encanta. Pásame la foto de tu mamá con su nombre completo y con tu nombre. Le vamos a hacer un saludito especial mañana por su día. En todas mis redes sociales. Mañana voy a habilitar mis redes sociales, Damián. Hasta mi estado de WhatsApp voy a habilitar. Para mis seguidores, para esa audiencia que me sigue. Gracias por el cariño de siempre. ¡Wow! ¡Qué lindo!

0: minutos, un poquitito más y ya nos estamos despidiendo. Seguimos.
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Claro, nos estamos despidiendo, gente, nos estamos despidiendo. Quiero agradecer a aquellas personas que me están enviando ya la foto de sus mamis, ya con sus nombres, con sus respectivos nombres. También mañana voy a estar empezando a publicar, ¿está bien? En todas mis redes sociales, así como Cintia Domínguez prometió. Bueno, los que hacen posible mi puesta al aire, muchísimas gracias por la confianza, por el apoyo de siempre. Quiero agradecerle también al señor Elvio Ruiz, propietario de Orus Tattoo Piercings, microcentro de Ciudad del Este. Bueno, Damiancito, gracias a toda la gente que estuvieron escuchando Zona Libre con Cintia Domínguez, gracias. Vamos a estar retornando, mañana no estamos por acá, volvemos el lunes Dios mediante, ¿está bien? El lunes volvemos Dios mediante a partir de las 21 minutos, seguimos.

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0: 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Día de la Madre Hereje, gua. 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A ver, cuando viene un mensaje, o wow, imagina la mensaje, mico, peor. O un mensaje, y hola, buen día, don Emilio, ¿puede pasar la música homenaje a Odilio Román y Arriero del Mundo? Y Angelino Benítez Rolón. Angelino. Ya ni a tu cuello de Maui. Un buen mensaje y buen día, don Emilio. ¿Cómo amaneciste? Yo súper bien. Y Catuña, en tu... Ay, cobere, vejiña. Si te puede... Te escucho desde Oleariei. Ayer vine... Acá llueve, Gina. Soy Flaminio, yo quiero leer y ver. Ah, que vea. Un mensaje, guabe. Buenos días desde Barcelona. Le escribo para saludarle a mi mamita querida, la señora María Paula Santa Cruz, por el Día de la Madre, y desearle que pase muy bien su día. Y que Dios y la Virgen de Cacupé le bendiga hoy y siempre. Quería saludarla con la música Romoñeta Jesús. Y botí oga pegua. Gracias y éxito. Agui lleve tende Evadora Frutos Santa Cruz. 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Frutos, bueno, que hay mensaje. Mensaje Mario Quiñones Barrios. Muy buenos días, gente. Vaya para fuerza para la familia Frutos. Y quería mandarle saludo a todas las madres por sus días. Que pasen los máximos. Somos la familia Quiñones. Agüe lleve tende, Mario. Uponte, familia Quiñones. Maite, va a ver ahí. Petení saludo especial, Día de la Madre Rejegua. Estamos aquí tomando mate con Cristina Milena y escuchando la radio. Y Felicia Núñez, de Iguave. 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
0: 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Un mensaje y buen día, señor. Muchas felicidades a mi Isidora por su cumpleaños. Y también por el Día de la Madre. También a mi esposa Valencia por el Día de la Madre. Con la música Cuña Guapa. Bendiciones. Gracias. Cuyapabeña, Valencia, Penguaná, Maimad, Cuña Caraycuera. ¿Cuál es el mensaje? María Elena Núñez, Felicia Núñez Pintos, Griselda y Dalina Irala, Teta en Japón, güey. 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Ay, ay, salón, pero una vez te dijiste saludos, aparte te vea. 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

0: Pepe Aguilar y Los Ángeles Azules. ¡Gracias!
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2: ¡Alchi, compadre! ¡Arrancamos!

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7: Con el permiso de los presentes, hoy quisiera homenajear y esta música dedicar al popular Jupa Jupa, Jineteando Banda Pupe, para el número uno del Paraguay.

Arriba, arriba, arriba, Lomita, Matacoba, Matacoba y no Lomita. Bandas pube, coño, de estilo, bebé. 0973-508-368 tengo habilitado. Pueden enviar su mensajito, Lomita. Hoy es Día de la Madre.

Saludos para el querido gran amigo Amador Melodía. ¡Jupa, jupa! Día de la madre y nada, mira. La yequeja y de mi suegra.

se acompaña, ¿eh? Un saludo muy, pero muy especial también a la querida amiga, la licenciada Azu Ferreira. Por ahí están sintonizando. Gracias, gracias. A su querida mamá.

está ocupé. A esa organización le vamos a ayudar, sí, para que puedan mantener el servicio que están haciendo, dando de comer a los niños y niñas durante todos los días en el barrio Ciudad Nueva.

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0: Bienvenidos, bienvenidos mi querido oyente, mi gran audiencia en este último programa de esta semana perteneciente al día de hoy, viernes. Como siempre, con muchas preguntas aquí en nuestra mesa de trabajos. Por supuesto, en compañía de esta hermandad, de estos grandes y eminentes maestros, conocedores de los más allá, y por supuesto, hermanos, padres y madres de cada uno de ustedes. A partir de hoy, en este mundo de, sobre todo, de avances, de proyección, de estabilidad, queremos que cada uno de ustedes comiencen a mirar hacia el horizonte. Queremos que cada uno de ustedes comiencen a tomar decisiones para cambiar su vida, para dejar atrás sufrimientos emocionales, dejar atrás fracasos, dejar atrás enfermedades desconocidas y comenzar a caminar hacia un futuro mejor. 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También tenemos nuestras páginas en Facebook, Brando Espiritualista, también en Instagram, para aquellas personas que aún no conocen. Pueden seguirnos de esta manera, van a recibir todos los días pensamientos positivos, mensajes motivadoras y por supuesto actividades de los grandes maestros. Aquí con nosotros la profesora Lunara, que es una madre ejemplar, una persona que lucha por la familia, una persona que ayuda a tanta gente a devolverle su sonrisa, sobre todo su estabilidad y crecimiento familiar. También el profesor Dula, que es un gran espiritista, a diario está haciendo liberaciones, porque hay tanta gente que no duermen por las noches, hay tanta gente que no les sale nada, se sienten estancados, atados. Muchísimas personas que no pueden proyectar a pesar de sus esfuerzos y luchas diarias. Sabemos que hay tanta gente que lucha de sol a sol, pero que el dinero que agarra se le va de las manos. Comerciantes que se están estancando en una parte. Personas, a pesar de ser buenos profesionales, no tienen suertes en el trabajo. Y hoy queremos poner el punto final para eso. 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Una primicia del maestro Obrando. Y es de regalo por la consulta. Y aquí la profe me está indicando de que está llegando muchísimo mensaje, cantidades, preguntas de distintos lugares, de inclusive mucha gente está escuchando la radio a través de las aplicaciones también, desde Europa, desde São Paulo, Brasil, desde Argentina, desde Italia, y por supuesto en algunos departamentos de nuestro país también, como Caguazú, Alto Paraná, desde Pedro Juan Caballero, desde Encarnación, muchísima gente de distintas ciudades están comunicando con nosotros. Pero vamos rápidamente con la contestación, con uno de los mensajes que llega y que dice así: hermano, estamos escuchando el programa aquí, me gustaría preguntarle a la profe si debo luchar por una persona que se alejó de mí hace 1 año 3 meses. Tengo 38 años, mi pareja o mi expareja tiene 31 años, soy de Acuario, ella es de Tauro, hermano acuariano, según ella, va a volver. Pero vas a tener que enterrar algunos orgullos tuyos, vas a tener que dejar atrás, sobre todo su carácter, que muchas veces fue la que también le afectó a ella, porque vimos en unos análisis que hicimos aquí que ella está embarazada en este momento de una persona que según ella creía que estaba enamorado por él, pero hoy se dio cuenta que esa persona no es lo correcto. Ella está arrepentida. En este momento ellos están en una etapa floja, probablemente ella volvió a la casa de su mamá. Ella quiere volver a tu lado, porque yo sé que ustedes tienen un hermoso niño juntos, de lo cual esta criatura quedó a tu lado. Y quiero ayudarte, porque yo sé que en el fondo vos la amás. Ella también puede volver a amarte y esta experiencia que ella tuvo le va a servir de muchísimo para poder tomar cualquier decisión como la que tomó ella 1 año atrás. Así que gracias por escribirnos y venir aquí en nuestro consultorio, porque hay una energía, una fuerza que afectó mucho tu relación. Y esa fuerza proviene de una mujer que fue tu ex pareja, que de lo cual ustedes tuvieron una relación más o menos de 3 años antes de estar con tu pareja, que esta vez se alejó de ti. Así que gracias por escribirnos. Otro mensaje que llega dice: necesito urgente consultar con usted, maestro. Me duele mucho el cuerpo, no duermo bien, inclusive tengo muchísimo dolor en el pecho y en las piernas izquierdas. Me hacen todos los análisis, no me sale nada, dice. Le esperamos en el kilómetro 4, en Ciudad del Este. Estamos de lunes a sábado, desde las 8 de la mañana hasta las 5 de la tarde, horario continuado. 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Muchísima gente está llegando desde Foz de Iguazú, Brasil, desde Puerto Iguazú, Argentina, Andresito, desde El Dorado, Argentina. Muchísimas gracias a la gente de Santa Rita, a los oyentes de la zona de San Alberto y Tacuarí, muchísimas gracias. 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Muchos comerciantes están llevando, muchísimos profesionales, muchísimos mecánicos, carniceros, peluqueros, padres de familia, profesionales, jóvenes, están llevando este material y es de regalo. 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
0: Muchísimas gracias, agradecemos a la cantidad de personas aquí que estamos mirando aquí el celular, muchísima gente están escribiendo, muchísimas personas están enviando sus testimonios de agradecimientos. Aquí, por ejemplo, llegó un mensaje que dice: profesor, yo soy Jonathan, quiero agradecerle por su ayuda. En un momento dado de mi vida, creí que ya no iba a poder más levantarme después de tanta pérdida económica. Ustedes me enseñaron, me demostraron que fui víctima de una atadura con un ex socio mío en una empresa. Y gracias a la liberación que me hicieron, hoy en día todo lo que hago me sale bien, profesor. Quiero visitarlo mañana personalmente para poder agradecerla, dice. Muchísimas gracias a este señor también. Otro mensaje que llega, dice: profesor, quiero hacer un negocio y estoy con muchas dudas. ¿Será que me sale bien? Dice: me llamo Paco. Paco, no haga ese negocio. Veo que vos sos de Tauro, quien vio su fotografía. Te va a salir mal, te va a tener muchas pérdidas económicas. Otro mensaje que llega, dice: profesor, estoy queriendo comprar una granja en la zona de Puerto Irala. ¿Será que me conviene? Dice. Estoy atento a su programación. Hicimos los estudios aquí, veo que es un hombre ganador. Veo que comenzaste de abajo, hoy en día tenés tu propio negocio, más de 4 negocios. Está creciendo mucho, pero esa granja te va a traer muchos problemas. Aparte económico, en el sentido de que vas a tener que invertir ahí familiar. Eso va a ser la causa de tu separación, destrucción familiar, porque vos te vas a volcar en esa granja y vas a tener a consecuencia algo, un problema que algo no vas a poder solucionar con dinero. Así que trata de venir junto a nosotros, porque vemos que la relación con tu señora no está nada bien. Otro mensaje, impresionante la cantidad de mensajes. Muchísimas gracias. Agradecemos a la gente de distintos lugares, inclusive a las personas de distintas religiones, posición social, a los profesionales médicos, a los trabajadores del gobierno. Muchísimas gracias. La cantidad de personas que llegan a diario es impresionante. Agradecemos de corazón. Llega otro mensaje, aquí dice: profesor, en mi casa no hay entendimiento, no podemos crecer, ¿qué es lo que está pasando? Dice, aquí envió su foto, yo soy de Capricornio, hermana capricorniana, vemos que hace como 7 años tuvo problemas con una vecina, exactamente la que está al lado de su casa, e inclusive llegaron a la justicia, Y ahí comenzaron todo. Inclusive vemos que tu hijo tuvo un accidente donde casi perdió la vida. Vení junto a nosotros porque hay una envergadura negativa en la casa, un mal. Es por eso que también nos sale de enfermedades. Así que muchísimas gracias y le esperamos. Otro mensaje que llega dice: profesor, está lindo el programa, reservame turno para mañana, con mucho gusto. Y quiero saber también la dirección, dice. 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Hoy es viernes, día último programa de la semana. Queremos que se despida de esta semana con el pie derecho, comience la próxima semana con optimismo, con fe, con mucha alegría, con mucho positivismo también. Para eso vamos a entregarle de regalo en nuestro consultorio la esencia consagrada. Muchísima gente del centro de Ciudad del Este está llevando este material. La gente de kilómetro 7, Mingaguazú también, de Hernandaria. Y es muy fácil para llegar. 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Y la gente que van a venir del centro o de la zona del mercado o barrio obrero pueden venir por la colectora que es San Blas, a la mano derecha, viniendo del centro, en la esquina antes de girar a Hernandaria. 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Muchísimas gracias a la gente de España también que se están comunicando con nosotros. Aquí, por ejemplo, llegó un mensaje, dice: maestro, yo soy Aida, dice, su paciente agradecida. Estoy muy feliz aquí con mi marido, ya abrimos nuestra propia empresa. Gracias por ayudarnos, profesor. Queremos que se hagan de tiempo con la profesora y vengan a visitarnos un día aquí en España. Van a tener muchísimos pacientes. Le vamos a obsequiar su pasaje y su estadía aquí también. Y no quiero que se ofenda, dice. Agradecemos realmente a la cantidad de personas que nos ofrecen para irnos. Tenemos más de 15 pasajes pagados en España. En São Paulo también creo que ya hay mucha gente que no quiere que nos vayamos, pero el tiempo es difícil para nosotros. Tenemos muchísimo trabajo, pero sí estamos haciendo lo posible para ayudarles desde aquí como estamos.

estar con ustedes todos los días aquí en esta prestigiosa emisora, porque sentimos el calor de cada uno de ustedes. Sabemos que hay tanta gente que nos necesitan. Sabemos que hay muchísimas personas que no avanzan, no son felices, para familia que está a punto de desmembrarse, destruirse, personas que no tienen suertes en el amor o simplemente no son correspondidos. Hoy, esta semana, está la profesora Lunara, que es una madre, una amiga de todos ustedes, que está para servirlos, para ayudarlos, para asesorarlos, como hiciera una madre con sus hijas, con sus hijos, ¿verdad? Y encaminarles a un mundo positivo. Cuando voy a llegar a nuestro consultorio, ni siquiera hace falta que nos cuenten sus problemas, porque al mirarles en los ojos, en la palma de la mano, ya sabemos todo. 26 años de experiencia con miles de personas que han dejado atrás enfermedades desconocidas. Y hablando de enfermedades desconocidas, ayer recibí la visita de la señora Sara, que es una señora que estuvo enferma 11 años. Piel y hueso llegó a nuestro consultorio. Hoy en día, Dios es tan poderoso, tan bueno. Hoy en día, ella es otra persona. Ella no dormía más, ella ya no se podía alimentar, le dolía muchísimo el estómago, le dolía mucho la espalda, le dolía todos los huesos. Ella fue víctima de un mal, porque a pesar de que hicieron mucho esfuerzo sus familiares, profesionales, llevaron en San Pablo, siguió tratamiento en Buenos Aires, hicieron todo lo posible los profesionales. Lamentablemente no pudieron, porque ella fue víctima de un mal, de un daño poderoso que le afectó bastante. Y fue su expareja, que no hace mucho también, según ella, falleció en un accidente. Y esto nos motiva, porque sabemos que estamos a diario ayudando a tanta gente. Por eso que le agradecemos a nuestros ancestros por este conocimiento que nos han dejado, para ponerles al servicio de miles de personas y cientos que se llegan, que llegan a diario en nuestro centro de ayuda. 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También muchas personas están pidiendo la ubicación del consultorio. Llegan más mensajes, dice: maestro, qué lindo está el programa, la primera vez que escucho, me parece interesante. Quiero saber si va a volver conmigo mi señora, dice. Pero aquí, según los análisis que hicimos con la profesora, vemos que esta persona que me escribió no tiene ninguna señora. Es una persona que lamentablemente no tiene suerte en el amor, a pesar que ya tiene 32 años. Vemos también que un proyecto de viaje que tenés que no te va a salir. Y aparte de eso, fuiste víctima de un daño muy fuerte de una persona de tu mismo sexo. Me gustaría conversártelo personalmente, porque por micrófono no voy a poder explicártelo. Muchísimas gracias por escribirnos. Y no importa que vos seas incrédulo, porque quizás porque quería comprobar nuestro conocimiento, por eso es que escribió haciendo preguntas falsas, supuestamente que quería saber si va a volver su señora. Siento que no, nunca tuvo ninguna señora, en realidad ninguna novia en su vida. Otro mensaje que llega, dice: profesor, quiero saber si me va a salir bien mi trabajo, por favor ayúdeme, tengo 48 años, soy de Piscis. No me dijo qué tipo de trabajo, pero veo que eres colono y realmente tuvo mucho éxito durante muchos años. Pero hace como 4 a 5 años comenzó a decaer, y esto es a consecuencia de una envergadura negativa, de una atadura que recibiste en la zona de Chinocue. Ahí tuviste un problema con una familia, con una mujer, ¿verdad? Y yo sé que esa mujer tuvo un hijo también contigo. Y me gustaría explicarte bien también. Vení esta semana en nuestro consultorio, vamos a ayudártelo con mucho gusto, porque vemos más pérdidas y antes de que sea demasiado tarde para vos. Llega más mensaje, dice: profesor, está lindo el programa, quiero agradecértelo. Estamos muy contentos con mi marido, estamos vendiendo mucho, estamos agrandando nuestro negocio, gracias a la esencia consagrada. La esencia consagrada estamos entregando nosotros en nuestro centro de ayuda a todas las personas que llegan por la consulta, que es tan solo 30.000 guaraníes. Pueden aprovechar esta semana, hoy es viernes, último programa de la semana. También estamos recibiendo muchísima gente que quizás años atrás nunca pensó consultar, pero las circunstancias de la vida, los problemas del momento, hace de que busquen ayuda. Y también estamos

recibiendo muchas personas, no solamente que tienen problemas, sino que también de personas que quieren evitar problemas en su vida. Ayer también, ¿no?, el día martes, vino un señor que es un empresario, un colono, un ganadero. Me dice: profesor, yo gracias a Dios tengo todo, me dice, tengo familia, tengo salud, tengo mi empresa, pero aún quiero igual una protección, porque tengo mucha gente que me envidia, me dice. Y yo creo que hizo muy bien este señor, porque también, así como nuestro organismo necesita protección, necesita, por ejemplo, alimentarse bien, tener, por ejemplo, una defensa inmunológica para que cualquier enfermedad pueda de repente no afectar tanto, ¿verdad? Así también nuestra energía, nuestro espíritu, nuestra fuerza necesitamos. Por eso que estamos regalando en nuestro consultorio esta esencia, este material magnético que le sirve a los comerciantes, a los jóvenes, personas que quieren mejorar su trabajo, que quieren tener éxito en el trabajo, a las personas que sienten que su relación ya no es lo mismo, sienten que hay un enfriamiento en su relación. Ahora es el momento de llevar, y es de regalo en nuestro consultorio. 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Y aquí está llegando, impresionante. Cantidades de mensajes, cantidades de preguntas. Aquí llega más mensaje, dice: profesor, está lindo el programa, reservame el turno para el día miércoles, dice, con mucho gusto, terminación 182, tu celular. Otro mensaje que llega, dice: profesor, quiero consultar con usted cómo hago. Es muy fácil, acércate en el kilómetro 4. En Ciudad del Este estamos de lunes a sábado, desde las 8 de la mañana hasta las 5 de la tarde, con reservas anticipadas. Pueden llamar al teléfono, pueden también ubicarnos en nuestra página en Facebook, Brando Espiritualista. Llamaron muchísima gente de Cedrales, de Kilómetro 7, de Barrio Fátima, de Pablo Rojas, desde la zona de Cruz Itacurú. Muchísimas gracias a la gente de Cruz Itacurú, de Limoú también, muchísimas gracias. 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

Llegan más mensajes, muchísimas gracias a los oyentes, muchísimas gracias también. Aquí por ejemplo llegó otro mensaje, dice: profesor, estoy muy preocupada por mi hijo, no sé qué hacer, no nos escucha y sabemos que no está bien. Dice, aquí envió su foto, él es el vecino de Leo. Hermana, vemos que tu hijo tiene una pareja que le está trayendo mucho sufrimiento. Es una persona separada, quizás eso no tiene importancia, pero lo que me preocupa es que esta mujer le está utilizando. Él trabaja muy bien, todo su dinero está invirtiendo por esta señora e inclusive está dejando atrás una deuda que él tiene con una entidad financiera. También vemos que él casi ya no llega en la casa. Hay algo que no está bien, así que vengan junto a nosotros esta semana. Otro mensaje llega, dice: profesor, estamos queriendo casarnos con mi pareja. Me gustaría saber si vamos a ser felices. Aquí envió la foto de los dos. Y estamos tristes aquí con la profesora porque vemos que ustedes no van a ser felices. Además, vemos que vos estás embarazada. Y él te va a abandonar. Él tiene proyecto de un viaje hacia Europa donde tiene su ex allá. O sea que su ex está trabajando allá. Y ellos siempre están en contacto. Así que hay algo que no está bien. Él no es sincero. Sería importante que conversen seriamente con él antes de que sea demasiado tarde. Así que gracias por escribirnos. Otro mensaje que llega, dice: profesor, por favor, reservame turno para el día, cualquier día de la semana. Dice: estoy atento a su programa. Ahí el asistente se va a encargar de agendarte para un día donde hay menos trabajos. Otro mensaje que llega, dice: profesor, yo soy comerciante y le quiero agradecer a través de este medio porque ya estaba a punto de cerrar mi negocio, profesor. Yo estoy aquí en el centro de la ciudad y sufrí mucho, sobre todo dolores en el cuerpo. He consultado con muchos doctores, pero nadie podían detectarme cuál era la causa. Hasta que me acerqué en su consultorio y ustedes me demostraron que fui víctima de un daño muy fuerte cuando vivía en la zona de Asunción. Inclusive me mostraron la imagen de la persona. Casi perdí mi negocio, gracias a ustedes hoy en día estoy creciendo y es por eso que le escribo, maestro, para poder agradecerle. Me iré en cualquier momento en su consultorio para poder hacerlo personalmente. Estamos recibiendo muchas personas de distintas religiones, posición social. Sabemos que hay tanta gente que luchan a diario y no están avanzando. Sabemos que hay tantas parejas, familias que son hermosos pero que no son felices, no viven tranquilos. Mucha gente que no sale de atadura a pesar del esfuerzo, de las luchas, del trabajo que hacen a diario. Personas que tienen capacidad de crecer, pero es que se sienten estancados sin poder dar pasos adelante. Y cada vez que dan dos, tres pasos, vuelven a caer. 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Otro mensaje que llega, dice: profesor, ¿qué puedo hacer? Siento que ya no le amo a mi pareja. Hay días que no quiero ni que me toque. Tenemos 4 hermosos hijos. No sé qué hacer porque ya no me hallo ni en casa. Por favor, ayúdeme, dice. Y aquí envió también su fotografía y estamos preocupados por vos, mi hermana, porque vemos que está teniendo mucho contacto vía redes sociales con un hombre que te va a embaucar. Y realmente cuando él no te envía mensaje, voy a buscar su mensaje. Voy a sentir que ya no es lo mismo cuando él no te saluda. Te estás enamorando lentamente y esto va a ser el comienzo de una pérdida muy grande en tu familia, económico, inclusive separación, sufrimiento de tus hijos y en el futuro arrepentimientos para vos también. Así que corta esa relación o esa conversación que solía hacer con esta tercera persona, que yo sé que solamente le comentaste a una hermana tuya y ella te dijo, para que realmente también piensen bien lo que vas a hacer. Otro mensaje que llega aquí, dice: profesor, tengo mi empresa pero siento que estoy patinando, no estoy avanzando, ayúdeme. Soy Raúl. Raúl, vení, lleva la esencia consagrada, con este va a ser suficiente para crecer, para progresar y sobre todo para levantar. Yo sé que ahí en las puertas están los contratos, en los negocios, pero no está saliendo. Además, también veo que no hace ni 2 años tuviste una separación
y hasta ahora sentí como que la vida ya no es lo mismo para vos. Vamos a ayudártelo, así que no te preocupes. Llegaba mensaje, dice: maestro, está hermoso el programa. La verdad que yo soy una persona un poco escéptico, pero me interesa su trabajo, porque siento que no estoy avanzando como debería avanzar. Me llamo Derli, hermano Derli. Vemos que tenés todas las armas para avanzar, todos los elementos, tenés todas las herramientas, pero suerte te falta, hermano. Suerte, porque oportunidad muchas veces tenés, pero es como que no avanzás igual. 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Aquí llega otro mensaje desde kilómetro 5, La Blanca, dice: profesor, yo soy Herminia, gracias por ayudarme. Me siento otra persona, profesor. Antes no podía trabajar, no podía caminar, me dolía mucho la cabeza, sentía mucha molestia, sobre todo en mi brazo izquierdo. Todos desaparecieron desde que me entregaron la esencia y desde que me hicieron la liberación, dice. Ella también fue víctima de un daño. Muchas personas no salen de ataduras, de enfermedades, no son felices por culpa del mal. Miren que así como existe el bien,